0: centrocampistas, es un partido exigente en todas las líneas. Pensar que habrá situaciones que tendremos que defender muy bien en uno contra uno, que tenemos que aguantar y tomar buenas decisiones. Al centro del campo, yo creo que para los dos equipos va a ser donde realmente se lleve a los momentos importantes de cada equipo, pero mañana estamos hablando ya de los octavos de final. Es un partido exigente para todos, pero veo a los jugadores tranquilos, están en un equilibrio de confiados, pero también muy, muy concentrados, que es lo perfecto para un seleccionador. Entonces, darle tranquilidad en las próximas 24 horas.
1: ¿Qué tal, Roberto? Por aquí. Aquí José Luis Allegue, de Marca. Quería preguntarle precisamente por eso, por el centro del campo, porque esta mañana a Rodri, en la zona mixta, le hemos preguntado por el nivel de Portugal y de España y ha dicho, para mí, somos el mejor centro del campo del mundo. Quería preguntarle si usted comparte el pensamiento de Rodri y qué le parece ese centro del campo de España. Gracias.
0: Bueno, yo creo que es el estilo de esa capacidad técnica de mantener el balón, da mucho protagonismo al centro del campo y va con la idea que España consiguió ganar el primer título en el 2008 y hacer un periodo muy, muy, muy importante. Yo creo que va dentro de esa capacidad técnica de los centrocampistas. Nosotros nos centramos en lo nuestro y la verdad que yo creo que Portugal, con 10 millones de habitantes, es un ejemplo en la formación de los jugadores que tenemos, jugadores que están en los más importantes, en los clubes más importantes de Europa, y la verdad que estamos muy orgullosos de los jugadores que tenemos nosotros.
2: ¿Cuál es el fin? ¿Aquí?
3: Por acá, por favor. Mister, gusto saludarlo desde Honduras, Jorge Fermán de Deportes Televicentro.
0: Hola.
3: Nos encontramos en Wigan hace un par de años. Le manda muchos saludos los hondureños.
0: Muchas gracias.
3: Mister, cuando están a 4 partidos para lograr el objetivo, ¿qué se le pasa por la cabeza? ¿Cuál es el plan? ¿Qué cree que su equipo debe fortalecer para lograr el objetivo? Obviamente muchos quieren hacerlo, ser campeón, pero en esta Portugal, ¿qué debe hacer para poder lograrlo? Muchas gracias.
0: La fuerza viene con victorias. En un mundial así, yo creo que siempre se mide los valores del grupo, el compromiso que los jugadores tienen, la capacidad de autocrítica, estar preparados en los momentos difíciles. Los equipos no llegan a un mundial y son equipos campeones, eso no existe. El equipo llega y dentro de esa dinámica individual tiene los mejores jugadores de tu país, es como están comprometidos para trabajar los momentos difíciles. Nosotros ya tuvimos momentos difíciles de autocrítica, el equipo nunca se arruga, el equipo siempre, siempre tiene una reacción positiva y estamos creciendo en todos los partidos. Entonces, para nosotros es ganar mañana es la mejor fórmula para seguir creciendo.
2: ¿Ahí? Last question.
4: In English, por favor. Maybe you agree with me. This is the World Cup where the superstars really shine. So tomorrow we have both Ronaldo and Yamal on the pitch.
5: Frente a frente entre Ronaldo e Lamine Yamal.
4: You as a coach, could you please try and think of some similarities between these two? Maybe in their play, mindset, or technically, or tactically.
5: O jornalista a pedir-me para que Roberto Martínez compare, neste caso, faça uma comparação entre Cristiano Ronaldo e Lamine Yamal.
0: Different players. I think you're talking about
5: jogadores diferentes.
0: A very, very young player that he shows that he's capable of carrying the pressure of the whole team.
5: Lamine Yamal é um atleta ainda muito jovem, com características muito boas.
0: You're talking about probably an iconic figure that the game itself, the longevity that he has.
5: Já quanto ao Ronaldo, é uma figura icónica do futebol mundial.
0: Completely different positions. I think they can share that they got that capacity to affect the moments that they win games, but
5: Ronaldo,
0: completely in different moments of their careers.
5: E a terminar a dizer que estão, tanto Ronaldo como Lamine Yamal estão em momentos diferentes da carreira. Termina agora esta conferência de imprensa de Roberto Martínez, que começou às 6h45, ainda com grandes, neste caso, um grande período de perguntas e respostas, neste caso ao capitão da seleção portuguesa, e a Miguel Cordeiro, numa conferência de imprensa onde Cristiano falou de Ronaldo. Há que dizer que Roberto Martínez pede essa frescura aos elementos que partem do banco amanhã nessa partida frente à Espanha, e afirma mesmo